También estuve en esa posición de que vienen un día y te dicen, mirá, no vengas más a trabajar. Considérate despedido, y es feísimo. Pero bueno, la suerte, la gracia, el profesionalismo y los buenos amigos hacen que uno siempre tenga esta posibilidad de estar trabajando en el lugar que soñó y de lo que ama. Así que gracias por eso. Nos vamos hasta mañana. Gracias María Fernanda Rojas en la producción. Gracias Fer Balea, querido. Abrazo grande para el André Moya Master Musical. Y gracias a vos por estar de otro lado, por supuesto. Mi nombre es Mauri Palacios. Nos seguimos en las redes. @ Mauri Palacios, ahí estoy en Instagram. Tengo un par de mensajitos que tengo que contestar, así que abrazote para todos. Se quedan con una noche más. Hoy Meli se tomó la noche, así que solo música. ¡Chao!

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me subo a ese deseo, al deseo de los buenos días, como canta Marcela Morelo y Abel Pintos a las 8 de la mañana y 2 minutos. 13 grados 6 décimas tiene Córdoba a esta hora. 55% la humedad, viento del sud-sudeste a 5 kilómetros en la hora. La visibilidad es óptima, el cielo en la ciudad está parcialmente nublado y el servicio meteorológico indica que la máxima estimada para este día, 20 grados, con cielo que va a estar parcialmente nublado. Información de servicio, hay un corte total por siniestro vial en la autopista Córdoba-Rosario en el kilómetro 660 sentido a Córdoba. Desvío por ruta 09 a la altura de la localidad de Pilar. Así que quienes conducen, por favor, mucha precaución y cuidado. Bienvenidos.

el aguante. ¿Cómo? No. Hasta las 13. Aquí estamos haciendo el Solo por Hoy con Coti, que está empacado, que no se quiere levantar. Ojo, a lo mejor hay otros que andan en la misma. Ale Oliva está musicalizando. Fer Rojas en la producción de la hit.

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0: autopista Córdoba-Rosario, en el kilómetro 560, 660, eso es lo correcto, 660, sentido a Córdoba, desvío por la ruta 9, a la altura de la localidad de Pilar. Precaución es lo que pide Policía Caminera. Hagamos que... Eso cantó Juanes. 8 y 15.
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0: O sea que sí, porque ahora estoy atando cabos. Recién Coti repetía una y otra vez. Es que yo no me levanté. Y recién venía caminando para la radio en la esquina de mi casa. Era temprano, 7:20, y alguien se dispuso a cortar el pasto. Pero pensé que era como de la municipalidad, de una casa que está un poco abandonada y que tiene el césped alto. Era un poco temprano. Y un vecino le dijo, la primera palabra no la puedo decir porque es poco radiable. Y le dijo, son las 7:20, es sábado, estoy durmiendo, anda a cortar el pasto a tu casa. Y ahí volvió a decir esa palabra que yo no puedo decir. Claro, porque el plan a esta hora es dormir, ¿sí? Pero yo no pierdo las esperanzas de que alguien escriba y que diga, no, pará, a diferencia de Coti y del señor que dijo eso, yo estoy despierta, yo estoy despierto. No pierdo las esperanzas. Yo voy a abrir el mensajero porque uno se aferra a eso, a que del otro lado, a diferencia de Coti y de este señor que estaba ofuscado con muchas ganas de seguir durmiendo, alguien nos va a decir, yo ya estoy de pie.

Buen día, desde Huinca Renancó, haciendo el aguante mientras trabajamos ya pronto retornar a Córdoba nuevamente, escuchando la radio. Igra reportándose desde Valle Hermoso con una temperatura de 9 grados, sin viento, pero bueno, más temprano hubo, paró como a las 4, ahora pinta un día hermoso. ¿En dónde está este mensajero al que hacemos referencia? Está en la app de Cadena Hit. Si no se la descargaron, desde cualquiera de las plataformas de descarga nos buscan como Cadena Hit y ahí cuando lo descargan está el mensajero. BTS, Swim, 8:23. Esto es Ataque 77. Arranca corazones.

momento brilló en la clasificación de la carrera sprint en Miami y largará en la octava posición. El piloto argentino alcanzó un resultado sobresaliente en la clasificación para la carrera sprint del Gran Premio de Miami de la Fórmula 1 para largar desde la octava posición, tras haber finalizado en la número 11 durante las prácticas libres. El pilarense logró meterse en la fase final de la tanda cronometrada. Muy bien, muy bueno. Bizarrap con J Balvin. Antes, Ataque 77, Arranca Corazones. 8:30 en toda la Argentina. ¿Se acuerdan de esta canción? Hay que hacer un poquito de memoria. 7, el nombre de la banda. Tengo Tu Love.

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0: Gracias. Gracias por invitarnos.
1: Gracias, chicos. Gracias, Fede.
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4: Hola, Leandro. Buen día.
5: Acá despierto. Mi amigo yendo a trabajar. No queda otra. ¡Arriba, arriba! ¡Vamos!
4: ¡Ay, bueno! Ceci está en Barrio de Anfunes, acá comenzando el sábado con La Hit a full. A ver si tengo el nombre. Sé que es Miriam. Haciendo patria, como vos. Nos sacaste la primera sonrisa de la mañana. Trabajando en la farmacia, Sofi y Ana. Ro está despierta, La Hit es mi compañía todo el día. Está esperando que sean las 9 para ir a trabajar. Ayer estuve laburando con el locro desde las 6 hasta las 14 y hoy nuevamente a trabajar a las 7. Soy mi propio jefe, hay que laburar, dice Andrea. Primera vez que escribo y es para decir que acá te estoy acompañando desde la pinturería donde trabajo. Acá junto a mi querido hijo Mateo te hacemos la segunda, aunque es porque tenemos turno médico. Si no, acepto que estaríamos haciendo noni. Sí. Gracias a la radio por las buenas vibras. Inclusive las del sábado de la mañana. Mateo y Maxi. Saludo para mi mejor amiga, para Katy, que la aprecio un montón. Y el mensajito de Euge, que nos cuenta que ella está trabajando en compañía de la radio, como todos los sábados, en el hogar María Rita. Y deja saludos para todas las nonitas que estén escuchando la radio. Abrazo, Euge. 20 minutos y serán las 9 de la mañana en el post de El Laburante. Acá estamos, hasta las 13, compartiendo el sábado juntos.

0: 20 grados indica el Servicio Meteorológico Nacional, con cielo que va a estar parcialmente nublado. ¿Qué pasa el domingo? Mayor amplitud térmica, mínima de 8, máxima de 20, con cielo que va a estar completamente despejado. Los Pericos, Abel Pinto, Corazón, Cristal, lo que suena, 8 y 47. Y esta canción me invita a renovar esta invitación.
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0: ¿Anotaron? ¿Tomaron nota? Porque están todos invitados.

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0: canción más hermosa.
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0: Vivir así es morir de amor, David Bisbal. 8 de la mañana, 55 minutos. Débora, mucho gusto. Ay, te saludo de nuevo, espera, que subo el volumen. Toma dos. Hola Débora, mucho gusto.
2: Hola Fla, somos varios soldados de pie a esta hora. Para hacer un sábado, fin de semana largo, hay bastantes autos en la calle. Ah, así que, bueno, fuerza que no estás sola.
0: Buen dato ese. Mientras venía tempranito, claramente que la realidad de la ciudad era otra. Pero ahora hay movimiento, así que considéralo a la hora de salir de casa. ¡Qué linda esta canción! Toca en Copacabana, en Brasil, en Río de Janeiro. Pero antes, para vos y para mí en la mañana de...

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2: Con críticas a Milei, el peronismo se reunió para discutir un nuevo liderazgo. El encuentro reunió a 20 legisladores nacionales y 70 intendentes y se caracterizó por la ausencia de espacios relevantes como la Cámpora, el sector del gobernador bonaerense Axel Kicillof y el Frente Renovador de Sergio Massa. Gira internacional, Milei viajará a Estados Unidos para exponer en la conferencia del Instituto Milken. El presidente participará el 6 de mayo en uno de los encuentros más influyentes de finanzas, tecnología y política. Será su cuarto viaje a ese país en este 2026. Más del 80% de los pacientes ya consulta con la IA antes de acudir al médico. El neurólogo argentino Mauricio Farés señaló que estas herramientas abarcan desde tareas administrativas hasta funciones clínicas más complejas, aunque advirtió sobre la necesidad de un uso seguro. Títulos a esta hora, a las 9 de la mañana y 3 minutos.
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2: Así, chill. No apure, no, vamos, tranquilo. Alicia, como todos los sábados, estamos con vos desde tempranito. Hoy se limpia y se trabaja en casa. Gracias por la compañía. Ali, a esta hora, nos escribe desde Altagracia. Con Vanessa, trabajando desde temprano. Yo, Silvina, despierta a Clara desde muy, muy temprano. Acá estamos arrancando la jornada laboral, no queda otra. Me parece que es el primer mensajito que envían. Correcto. No queda otra. Con la radio nos hacemos compañía. Un beso grande y bienvenida. O bienvenido, no tengo el nombre, pero qué lindo que se sumen. Hay que se descarguen la app de la radio. Guada dice que la radio la acompaña en su jornada laboral. Sin la radio se hace imposible trabajar con... ¡Ah! ¡Todavía! Gustavo está tomándose unos ricos mates. No diría yo lo mismo de los míos, porque tengo una yerba prestada. Y a yerba prestada no se le puede recriminar nada, pero tiene como unos yuyitos que no son de mi... No es habitual. Tiene un sabor extraño, pero es la que hay. Sí. A yerba prestada no se le miran los yuyitos. Desde las 5 de la mañana está Jessy analizando soja. Hermoso sábado para todos. María Ayelén desde las 5 de la mañana en el trabajo, prendida y escuchando la radio. Quisiera escuchar Tatú de la Nena de Argentina. Gracias por la compañía. En general de esa está María Ayelén a esta hora. En general Alvear Mendoza, despierto y trabajando, haciendo un gorro desde las 7. Ahí lo encontramos a Gustavo. Y Santi, yo ya estoy de pie, obligado, no por gusto, yendo a

0: Día del Trabajador para todos que hayan pasado un lindo día ayer, especialmente vos. Trabajamos ayer, trabajamos hoy, mañana descansamos. Saludo desde La Rioja, fresquito, 18 grados por ahora. A vivir y a disfrutar el fin de semana. Gracias.
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1: Hola, Fla, ¿cómo va? Buenos días. Jessy te habla, te mando un beso grande. Estamos trabajando desde acá temprano, de las 5 de la mañana. Así que te saludamos. Gracias por ser nuestra compañía de hoy. Un hermoso programa. Que tengas un hermoso fin de gracias.
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0: y 28, indica el reloj en nuestros estudios.
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0: Hola, Romy.
3: Buen día, Fla. ¿Cómo estás? Bueno, te escuchamos como siempre desde acá del trabajo en Farmacia Villarruel, desde San Francisco del Chañar.
0: ¡Qué lindo!
3: Somos Romy y Jenny. Te mandamos muchos saludos. Que tengas un hermoso fin de semana. Y acá, bueno, estamos arrancando la mañana en el trabajo. Gracias, besitos.
0: Un beso para las dos. En la terminal de ómnibus. Sí, eso nos dice María Laura. En la terminal de ómnibus de Río Tercero. Esto sonó toda la radio. Bien. En Villa Carlos Paz, desde las 6 de la mañana, Silvia nos está sintonizando. En Sal Si Puedes, nos dice Maggie, que ya está despierta y deseando un fin de semana para todos, está escuchándonos. En Montecristo, Emilce, en la farmacia López Blangino, a esta hora, Tuki, escuchando la radio, yendo a laburar. Corriendo y acompañándote, un grande, un beso. Gustavo, Gustavo, a esta hora también. Con la radio.
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0: Me puse a buscar y me pareció que la noticia era una noticia desfasada, que tenía algunos días. Y no, es la segunda. La primera en los Estados Unidos y la segunda entre Dakar y Roma. Una mujer dio a luz durante un vuelo entre Dakar y Roma. Una pasajera con 7 meses de embarazo dio a luz de manera prematura mientras viajaba en un vuelo de la compañía ITA Airways. El nacimiento se produjo aproximadamente una hora después del despegue entre Dakar con destino al aeropuerto de Roma a Fiumicino. El recién nacido, que se encuentra en perfecto estado de salud, recibió, imagínense la situación, asistencia médica de la tripulación, de dos pasajeras, una médica y una enfermera que se encontraban a bordo. Este evento representa el primer nacimiento registrado en la historia de la aerolínea. Imagínate nacer y ya tener pasaje. Pero no sé si efectivamente eso ocurre, lo de tener pasajes gratis de por vida. No sé si forma parte del imaginario colectivo o si efectivamente ocurre. Al igual que la nacionalidad. Muchos dicen, no, tiene la nacionalidad de los padres. Una mujer, la segunda noticia en pocos días. Una mujer dio a luz durante un vuelo antes de llegar al aeropuerto de Fiumicino en Roma. En la Roma.

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0: creo no equivocarme. María Becerra, qué ganas de comerte. 9:57, antes tan biónica, mil días.
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0: Tras un incendio, todo sucedió en el kilómetro 660 a la altura de Pilar. Uno de los vehículos transportaba gas licuado y se incendió la cabina tras chocar con otro camión. Tensiones en el Caribe. Trump promete controlar Cuba rápidamente tras finalizar operaciones en Irán. El presidente de los Estados Unidos amenazó con enviar un portaaviones al Caribe y vaticinó una rendición inmediata de Cuba tras endurecer el bloqueo económico a la isla. Murió Alex Zanardi, el piloto que perdió sus piernas y fue campeón paralímpico. El italiano de 59 años falleció en su Bolonia natal, según informó este sábado su familia. Amputado tras un accidente de IndyCar, se convirtió en atleta y ganó 4 medallas de oro. Títulos a las 10 de la mañana y 2 minutos.
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dice, ya en mi kiosco empezamos a renegar con las figuritas del mundial, nos entregan a cuenta gotas los paquetes de 25, vuelan y a rogar que nos vuelvan a entregar. La gente está enloquecida. Lili, que nos escucha a esta hora desde Villa Mercedes en San Luis. I Just Might, eso cantó Bruno Mars. Quiero que piensen, y en un ratito les cuento por qué, alguna actividad doméstica, por ejemplo, que de

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0: tiene, no tiene mucha playita nuestra temperatura de hoy, ¿no? 13 grados 5 décimas a esta hora en Córdoba, 43% la humedad, viento del sud-sudeste a 7 kilómetros en la hora. La visibilidad es óptima y el cielo cubierto.
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0: ¿A qué me apunta nuestra productora María Fernanda Rojas? Una publicación que después claramente se hizo viral por la cantidad de comentarios, por la cantidad de me gusta. Y está muy buena. El ojo clínico de nuestra productora ha encontrado esto y creo que a esta publicación, que ya tiene muchos comentarios, le podemos sumar muchos más acá en el aire de la radio. Ayer fue el Día del Trabajador. Oficios que deberían existir, que no, obviamente que no existen, pero deberían existir. Y la idea es que cada uno aporte el suyo. Oficios que deberían existir y no existen. Les nombro algunos, pero la idea es sumar muchos más a esta lista. Desarmador oficial de arbolitos de Navidad. Buscador de tupper con tapa correcta. Especialista en doblar la sábana ajustable.
3: Sí.
0: Armador de muebles comprados online.
3: Sí.
0: ¿Qué más se les ocurre? Especialista en encontrar medias. Cuando te queda un... ¿A dónde está la otra? Alguien que tenga como ese olfato para decir, sí, se quedó encajada en el lavarropa, se voló. Enhebrar la aguja. Yo después de los 40. Necesito. ¿Qué más? Yo, por ejemplo, pediría un cebador de mates. Un cebador de mates como la gente. Cosa que cuando yo pueda ir a tomarme un mate, sea como un elixir ese momento. ¿Qué más se les ocurre? Laburos que no existen, pero deberían. Los leo.

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0: que nos dicen, a ver qué sumamos a esta lista de trabajos que, en teoría, hay que ponerlo en el plano de lo potencial. En teoría, no existen, pero bueno, a veces la creatividad hace que aparezcan. Eliana, una especialista en rallar zanahoria. Es muy buena esa. Sí, compro, si sabés, me pasás el dato. María Alejandra, un limpiador de vidrios espejos. Aprovechando la mañana y entrenando, Fla, unos besos. Adriana dice, mi marido es carpintero y arma los muebles que la gente compra, entre comillas, más baratos por internet y terminan pagando más con su mano de obra, obviando que esos muebles son súper delgados y frágiles. No digas mi nombre, yo sé doblar la sábana de abajo, pasa secretito. María Eugenia propone un laburo y me parece que mi mamá se podría postular, es una genia la Mimi, la que saca las manchas a la ropa. Es impresionante, mi mamá tiene un don.
1: Yo creo que es un don.
0: Especialista en levantar los pelos del piso cuando en la familia hay mujeres, dice Ale. 10 y 27, es el sábado de la hit, es el fin de semana de la 91.9. Esto es Bersuit, esta canción.

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0: 10:41.
1: Resolvamos la ecuación.
0: Un resolvedor de ecuaciones. Picarón.
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0: Seguimos sumando un ratito más a esta lista de trabajos que no existen, pero que deberían. A ver qué nos dicen. El asesor de reiniciar el router. Sí. Sí, a ver, ¿qué más? Los leo. Un revolvedor de polenta para que no se haga pelotita. Con esto me merezco un premio mínimo, dice Analia. Limpiar y ordenar, un limpiador y ordenador de modulares de cocina Olivin, que está lleno de adornitos, de libritos, de papelitos, de vasos. Yo tiraría todo en la casa de mis padres. Había uno que me mandaba a mí los sábados a limpiar, mientras el otro enceraba los pisos y pasaba la maquinita para pasar brillo. Y dice Romina, claro, ¿recuerda eso? No quiero saber nada. Un limpiador mágico de hornos. Eso propone María José. No soporto la grasa pegada y tener que limpiarlo. Tremendo. A ver, pará que te viene de otro mensaje. Un trabajo en el que abran la cinta. O sea, un especialista en sacarle la parte con pegamento a la cinta. Eso dice Leo. Bueno, ¿vieron cuando ya utilizás, puedes decir la marca, el Sintec? Y que después no lo encontrás, es una cosa, ves, yo, pero es un rollito así chiquito, no encontrás. Sería bueno, alguien que tenga como una uñita ahí especializada en eso. A ver, pará. ¿Qué más hay acá? Uy, qué cantidad, qué lindo. Limpiador del filtro de lavarropas. Alguien que haga esa tarea desagradable de sacar la pelusa acumulada. Sí, re. Ajustador de puertas que rozan. Alguien que limpie el borde de la puerta para que no haga ese ruido así chirriante. Dice otro de los mensajes al abrirse. ¿Vos sabés qué buena? Es muy buena. Hay una amplia oferta laboral que debería empezar a desandarse. No sé quién se hace cargo.

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portal de la Cadena 3. Campazzo la rompió en la Euroliga y el Madrid quedó a un paso del Final Four. El base cordobés fue la gran figura, 23 puntos metió y 6 asistencias. En la contundente victoria por 102-75, el equipo español quedó 2-0 en la serie y buscará cerrar la clasificación en Bulgaria, dice este título destacado que está en el portal de la Cadena 3 a esta hora. 6 minutos para llegar a las 11 de la mañana, Airbag con Extrañas Intenciones. Y antes, Sabrina Carpenter con House Tour. Es el fin de la radio. En Córdoba capital estamos en el 91.9, pero hay más de 150 radios conectadas en toda la Argentina. Beso desde Alvear 139.

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2: La Comisión de Trabajadores de Casas Particulares acordó un nuevo esquema de aumentos salariales para el personal doméstico con subas mensuales acumulativas entre abril y julio y la incorporación parcial de un bono al salario básico. Adorni denunciará a Tayade por espionaje y volvió a asegurar que es inocente. No conozco Disney y esta causa judicial no tiene gollete y no va a prosperar, sostuvo el jefe de gabinete, quien permanece en el centro de la atención tras las denuncias por supuestas irregularidades en su patrimonio. El desafío Río Pinto celebra 30 años con una edición histórica en Córdoba. La tradicional carrera de mountain bike reunirá a miles de ciclistas en el Valle de Punilla y promete un fuerte impacto deportivo, turístico y económico en la región. Títulos a las 11 de la mañana y un minuto.
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0: sábado día de limpieza y ordenar la casa. Les mando un fuerte abrazo desde Santiago del Estero Capital. Janina, que pide que saludemos a su hija que nos escucha desde Madrid. Un sol hermoso acá en Leones, tomando mates, sin apuro, con mi compañero de vida. Quería saludar a mi amiga Lulú. Te escucho desde Dean Funes, dice otro de los mensajes. En Mortero, soleado y fresquito, una mañana espectacular. Te escucho siempre que hago reparto, que tengas un buen fin de igual. Para vos, Franco, que es quien nos escribe, levantada y trabajando desde las 3:30 de la mañana. Saludos para todos, en especial a la línea 31 de colectivos. Un beso grande, May.
1: Demasiadas cosas.

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Beso grande, Lili. En Córdoba, a esta hora, vamos a actualizar datos del tiempo. 11, 16, 13 grados 9 décimas, 41% la humedad. El viento es del sud-sudeste a 7 kilómetros en la hora. La visibilidad es óptima. El cielo cubierto. O sea, si sale el sol, nosotros no nos enojamos. A que se haga cargo. Máxima de 20 y cielo que va a estar, prometen, parcialmente nublado en la tarde. 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

0: me dejó un mensajito en Instagram y lo comparto. Alejandro y Adriana están escuchándonos a esta hora en Altagracia, así que un beso grande para los dos, gracias por elegir la hit. Juanse, rock and roll y fiebre. Excelente.
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0: Tengo una invitación para hacerles. Pero un poco va a correr por mi parte y otro poco va a correr por parte de ustedes. Bueno, es así. Por mi parte. Por mi parte tengo que pedirles algo. Y bueno, es así. Creo que hay que poner en la balanza y equilibrar un poco para que sea repartido el asunto. Todo esto para decirles que tenemos entradas para Cines Dino. ¿Cuál es la parte que les corresponde a ustedes? Dejar nombre, dejar apellido, dejar terminación de DNI y dejar, por favor, si quieren dos o si quieren cuatro, para que realmente se lleven lo que les haga falta y lo que necesiten. Mirá, con dos estamos perfectos. Y cuatro nos vendrían fantásticos. Pueden por una o por otra. Dos o cuatro. Y sus datos. ¿Qué me corresponde a mí? Regalarle las entradas. Invitarlos para que vayan hoy, para que vayan mañana. Lo cual está re lindo, pero es plan también hacerlo en la semana. Así que lunes, martes o miércoles también pueden ir. ¡Vamos! Al cine. Pero aparte vos decidís cuántas entradas te llevas. Hay entradas esperando por vos para Cines Dino.

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si quieren dos o si quieren cuatro. La cantidad de entradas que se ganan hoy, lo deciden ustedes. Dos o cuatro. Y pueden hacer cine este fin de, el lunes, el martes o el miércoles. Hermoso. Cualquier día, hermoso. Nosotros nos encargamos de las entradas. Frijolero. Eso les va a cantar Molotov.

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0: el mensaje llega recién. Es muy bueno. Aguante levantarse a las 12, loco. El Tano, desde TCM Polarizados, escuchándonos.
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0: A solo 6 semanas del inicio del Mundial, la fiebre por el álbum y las figuritas ya empezó a sentirse en todo el país. De hecho, recién nos contaba un oyente. Como ocurrió en otras ediciones, chicos y grandes vuelven a lanzarse a la búsqueda de sobres, de figuritas repetidas, y esa figurita imposible de encontrar. Pero esta vez, la tecnología promete cambiar las reglas del juego. ¿De qué se trata? Es una nota que está en el portal de la Cadena 3. Un estudiante de la Universidad Nacional de Mar del Plata desarrolló Sticker Swap, una aplicación que moderniza el clásico intercambio de figuritas y busca terminar con una de las mayores frustraciones mundialistas: no encontrar a nadie que tenga la que falta. La plataforma fue creada por Valentín Señoranz, alumno de cuarto año de Ingeniería Informática, y ya está disponible para descargar en iOS y en Android. El sistema combina geolocalización con una dinámica similar a Tinder. Cada usuario carga las figuritas que tiene repetidas y las que necesita, y la aplicación le muestra personas cercanas con intercambios compatibles. Si ambos usuarios le dan like, se genera un match y habilita un chat para coordinar el intercambio. Ojo en descargarse esta aplicación y no machear en la otra. Cuidado. Cuando sos chico es más fácil porque cambias en la escuela, después se complica y termina siendo algo engorroso en grupos de Facebook o WhatsApp, es lo que explicó su creador. Está toda la nota en el portal de la Cadena 3. Valentín Señoranz habló con Cadena 3 sobre Sticker Swap, la app que creó para intercambiar figuritas del Mundial.
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0: apenas comenzábamos el programa, alertábamos acerca de varios cortes. Información oficial de la Policía de Córdoba, un corte total por el desarrollo del desafío de Río Pinto en la ruta 38, en la Nacional 38, en el kilómetro 65. Alertábamos también acerca de la reducción de calzada por siniestro vial en la ruta provincial C45, en el kilómetro 2, sentido hacia Falda del Carmen, por un siniestro vial. Y también un corte total en una arteria sumamente importante, como es la autopista Córdoba-Rosario, en el kilómetro 660, sentido a Córdoba, un accidente de tránsito. Y hay desvío por la ruta 9 a la altura de Pilar. Y me cuenta Mauri, y les comparto un audio porque es muy importante, acerca de qué es lo que está pasando en ese lugar a esta hora.
1: Hola, Fla, buen día. ¿Cómo estás? ¿Todo bien? Bueno, aviso de tránsito para todos los que circulan por autopista en sentido Córdoba-Rosario o Córdoba-Villa María. Hay un corte total entre la ciudad de Pilar y la ciudad de Laguna Larga por un accidente grave que ocurrió en la madrugada. Y están desviando, hay que entrar por ruta 13 a Pilar, seguir, pasar Laguna Larga y después retomar la autopista. Mucho cuidado en ese tramo porque tanto la ruta 13 como la Nacional 9 son rutas muy antiguas y muy finitas y está muy concurrida por el fin de semana, así que hay mucho camión, mucho colectivo, que la gente vaya con cuidado, por favor, gracias.
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2: PAMI detectó una red nacional de fraude en prestaciones oftalmológicas. Una auditoría interna reveló sobrefacturación, prácticas inexistentes y cobros indebidos afiliados. Hay causas judiciales en marcha. Manifestación de fe, reducción, celebra al Cristo de la Buena Muerte con una jornada multitudinaria. Tras la masiva llegada de peregrinos el 1 de mayo, la localidad cordobesa continúa con procesiones, homenajes y actividades religiosas hasta el domingo. Lo decíamos más temprano, Colapinto brilló en la clasificación y largará octavo en la carrera sprint de Miami. El piloto argentino tuvo una actuación sobresaliente en el Gran Premio de Miami y este sábado partirá desde la cuarta fila junto a Lewis Hamilton. Gasly largará décimo y Lando Norris lo hará desde la pole. Títulos del mediodía, 12:06 minutos.
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esto no está en la letra chica, esto no está en ningún lado. Pero quienes ganen, si quieren mandar tipo un yuhu, una carita feliz, algo, eso nos da plena certeza de que han escuchado y que van a pasar a buscar las entradas por la radio Alvear 139. Eso no está escrito en ningún lado. Es ahora una idea, un pensamiento posado. Invitaciones a Cines Dino que se van para Emanuel Giuliani, 858. Camila Cáceres, 488. Y Susana Barón, 418. Repito, Emanuel Giuliani, Camila Cáceres y Susana Barón. Los esperamos por la radio. Lo que pidieron

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0: solecito en Córdoba y se celebra 14.7 la actual, 35% la humedad, viento del sur-sudeste a 9 kilómetros en la hora. La visibilidad es óptima, el cielo parcialmente nublado, máxima de 20. Va a tener que remarla, para llegar a 20. Sí. Mañana máxima de 20 también, pero el lunes máxima de 25, siempre con cielo algo a parcialmente nublado. Indica el Servicio Meteorológico Nacional. Leo Caligari. El reloj me miente.
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0: Varias coincidencias. Esta mañana cuando arrancábamos, el primer tema, el segundo, era el de Coti, que decía una y otra vez, no me levanté, es que no me levanté, no me levanté. La canción Octubre. Les contaba también que mientras venía para la 7:20... la municipalidad estaba cortando el pasto y alguien le gritó: ¡eh! Esa parte no la puedo decir. ¡Anda a cortar el pasto a tu casa, que es sábado, son las 7:20! Y replicaba la misma palabra que no puedo decir en la radio porque no. Y vos sabés que este señor que decía eso tenía justa razón. Porque acá veo, mirá vos, cuando los planetas están alineados, una investigación que habla que dormir más horas de lo habitual los fines de semana reduce, y una cosa no menor, la probabilidad de sufrir un infarto, de acuerdo a un estudio realizado en China. Digo, pará, porque hay muchas páginas que tiran verdura. Efectivamente, el Congreso de la Sociedad Europea de Cardiología 2024 indica que recuperar sueño el fin de semana puede reducir hasta un 20% el riesgo de enfermedades cardíacas. Investigadores chinos, usando datos del Biobanco del Reino Unido, encontraron que compensar la falta de descanso semanal es beneficioso. Igual cortar el pasto 7:20 era muy temprano.
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0: Che.
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0: Anda a cortar el pasto a tu casa.
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0: Es un barrio muy tranquilo.

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del Tinder de figurita, la nota que está en el portal de la cadena 3, ¿sirve para el álbum de los ositos cariñosos? Me faltó una para completar el álbum, no lo puedo creer. Emanuel Giuliani, 858, Camila Cáceres, 488 y Susana Barón, 418, son los ganadores de las entradas al cine, reitero, que tienen que venir por la radio a retirarlas.

0: que hoy cumple 16. Yo ayer cociné 8 horas y sobró hasta pavlovas. No voy a emitir opinión alguna, no. Simplemente decirle un beso grande a Juli, que hoy está cumpliendo años. 12:46. Tengo una invitación para hacerles. Ahí va.
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5: Bueno, si está me coge el teléfono ahora.
6: ¿Aló?

0: escuchando la radio a esta hora, 12:59.
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0: Llamado. Atención, Mauricio Palacios.
1: Sí, acá estamos 40.
0: Escucha, vos sabés que nunca. Con Mauricio ya nos saludamos un montón de veces, pero vamos a saludarnos acá como una cuestión de formalidad. Hola, Mauricio.
2: Hola.
0: Ya nos saludamos 17 veces, hablamos de la vida, de, en fin. Nunca. Ahora que hiciste como un sonido. ¿Fue un sonido de helicóptero? ¿Sabes que me encantaría subirme alguna vez a un helicóptero?
3: Sí, es una cosa
0: creo
3: pendiente.
0: Creo que lo hablamos, pero no importa. Si
3: es
0: lo
3: una
0: hablamos,
3: de esas cosas maravillosas que uno debe hacer en la vida una vez.
0: ¿Y en una avioneta?
3: La avioneta es un poco más heavy.
0: ¿Subiste alguna vez a una?
3: No, pero me conozco pilotos de ambas cosas.
0: Contame.
3: Y gente que ha viajado. La avioneta es un poco más rústico porque, digamos, la sensación de
0: no
3: vuelo.
0: No es como el avión de Messi, diríamos. Una avioneta.
3: Una avioneta de esas que están acá en Altagracia,
0: sí,
3: en el aeroclub. Es un poco más rústico el vuelo porque, bueno, estás más cerca de la sensación del sonido del motor, del esfuerzo que hace la aeronave por volar y demás. Pero es mágico. Igual que cualquier experiencia de volarse en globo, claro, en helicóptero, en avión.
0: Y esa debe ser divina.
3: Ahora, los globos aerostáticos vienen el fin de semana largo de 25 de mayo en Río Ceballos.
0: Claro, sí. ¡Qué lindo!
3: Eso va a estar lindo también.
0: ¡Qué lindo! Es desafiante porque me da, a ver, en primera persona, me da miedo, mucho miedo.
3: Pero hay que hacerlo.
0: Hay que hacerlo.
3: Acá en Altagracia hay muchas formas de vuelo.
0: Esa me invitaron.
3: Sí, y también se está poniendo muy de moda el taxi aéreo. Para distancias, por ejemplo.
0: Sí.
3: Córdoba, Río Cuarto, Mendoza, el taxi aéreo así en avioneta y los vuelos recreativos están muy de moda. Están muy en boga. Yo me crucé con un
0: taxi.
3: En serio, me crucé con un TikTok, 80.000 pesos un vuelo.
0: Ajá.
3: ¿Sí?
0: Para un caso, para ¿qué distancia? ¿Entre cuál y cuál?
3: No recuerdo bien, pero es, por ejemplo...
0: Eso cuesta 80.000 pesos.
3: 80.000 pesos, y tenés que ir un vuelo desde 80.000 pesos. O sea, hay letra chica ahí
0: sí,
3: en medio,
0: sí,
3: ¿no?
0: Sí, seguramente.
3: Pero si te pones a pensar, decís, qué linda experiencia.
0: Sí, como decir, bueno, me doy un gusto.
3: Claro.
0: Un ahorrito que destino a eso.
3: Igual que los saltos en paracaídas que hacen acá en Altagracia. ¿Qué?
0: Ese me invitaron.
3: Qué cosa linda. Qué lindo hacerlo.
0: ¿Vos decís?
3: Yo para hacerlo tengo que bajar de peso primero.
0: ¿Pero porque... qué? Pero... Tengo que dar el paso.
3: Dale, Fla, animate, no, vamos.
0: ¡Pero no me empujes!
3: ¡Dale, Fla! A la una, a las dos y a la vuelta.
0: Que tengan un hermoso fin de... Se quedan con Mauri. Gracias, Ale. Gracias, Fer. Flavia, mi nombre. Hasta el lunes. ¡Chao!
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3: Buenas. 13:03. Aquí estamos aterrizando con los 40 de la Hit. Qué hermoso sábado que vamos a pasar, señoras y señores. Es el sábado 2 de mayo. Post todo lo que hemos consumido ayer. Locro, empanadas, hummus, picada. No faltó nada ayer. Hasta fajita comimos. Bienvenidos a los 40 de la Hit que ya comienzan a sonar aquí hasta las 5 de la tarde. Qué bueno arrancar con J Balvin, Bizarrap y la versión de la Session 62. ¿Estás ahí? ¿Estás del otro lado? Tené el volumen bien arriba porque así suena Cadena Hit.

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0: Felices, la canción se llama Dos Amantes. Un abrazo grande y un beso para Lore, que está escuchando a esta hora Cadena Hit. Acá me están contando, Vilma me dice, yo hice la experiencia en vuelo en helicóptero sobre Cataratas del Iguazú. Qué lindo, qué hermoso. Yo en Brasil estuve a punto de hacer el vuelo en Río de Janeiro para ver el Cristo Redentor desde arriba, en helicóptero. Y dijimos, si sale campeón Argentina del Mundial de Brasil, nos subimos a festejar en un helicóptero. Y Argentina no sale campeón y nos gastamos toda la plata y no podemos ir. 13 con 10 minutos, seguimos en los 40. Así, escucha.
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0: Ya podemos empezar a participar, ¿eh? El mensajero de Cadena Hit está totalmente habilitado para que digas presente, para que estés ahí atento, atenta, porque en minutos se activan premios.

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0: Esa música junto con BTS. La canción se llama Swim. ¿Sabes lo que va a pasar ahora? Vamos a hacer un salpicón de 91 nuevos. Y con el nombre de las canciones vas a poder participar por pases dobles al cine. Escucha. Tenés que anotar el título de estas canciones. Y con esa combinación podés participar por pases dobles para Cines Dino. Esto es lo nuevo de Daddy Yankee. La canción se llama Echo. Esta canción le pertenece al álbum oficial de la Copa del Mundo FIFA 2026. Echo, Daddy Yankee. Este es el bombazo de la semana. Lo presenta Madonna junto a Sabrina Carpenter. La canción se llama Bring Your Love. Bring Your Love. Sí, sí, sí. Y se viene la tercera y última. Atención. Es lo nuevo de... Luciano Pereyra. Cuando la vida duele se llama esta canción. Canción lanzada conmemorando el Día del Animal. ¿Anotaste? Con estas canciones y tus datos en el mensajero de la hit, estás participando para llevarte entradas dobles a Cines Dino. Daddy Yankee, Madonna, Sabrina Carpenter, Luciano Pereyra, Echo, Bring Your Love, Cuando la Vida Duele. Canciones que hoy vamos a descubrir completas en los 40 de la hit.
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0: Hay que quedarse escuchando atentamente porque en cada hora, en cada cambio de hora en los 40 de la hit, sorteamos. Y pueden ser 2, pueden ser 4 entradas, pueden ser 6... Pueden ser 8, 10 entradas. ¿Cuántas querés? ¿Cuántas necesitas?

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0: Esta es la canción de Morat que se llama Vuelvo a ti. Mauri, tengo que ir a buscar entradas de cine. ¿En qué horario puedo ir? Me dice un ganador, por acá una ganadora. De 9 a 19 horas, todos los días. Documento en mano. Si no pueden venir ustedes, mandan a alguien con el documento, con la foto del documento, ¿sí? Alvear 139. Estamos en Cadena Hit. Estamos juntos. Hasta la hora 17, estamos en vivo, por supuesto. 13 con 30 minutos. El cielo de Córdoba que tiene algunas nubes. Hay mucho partido de fútbol, hay Fórmula 1, hay mucho deporte. Hoy hay mucho para comentarte. Por supuesto, si te quedás hasta las 5.
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0: Están jugando el Arsenal y el Fulham por estas horas empatando 0-0 en la Premier. Está jugando el Napoli que también está empatando 0-0 por estas horas con el Como. Ahora sí viene David Bisbal.

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0: Es el último disco, volumen 1. Eso es lo que dijo Carlos Vives al lanzar esta canción. Y avisa que no se retira de la música, simplemente es el comienzo de una nueva etapa conceptual. El último disco, volumen 1, tiene esta canción que se llama Tuyo y Nada Más. Es lo nuevo de Carlos Vives. Es otro 91 nuevo que te presentamos en la tarde de los 40 de la Hit. Hay muchísima gente que está participando con las canciones nuevas, con el nombre de las canciones nuevas en el mensajero de la Hit. Y tus datos, estás participando por pases dobles para ir a Cines Dino en la ciudad de Córdoba.
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0: Nos estamos preparando porque se viene con todo. El miércoles 6 nos vamos con los Pericos, nos vamos a la ciudad de La Falda, nos vamos con la cápsula del tiempo. Ahí vamos a hacer hermosa mañana en vivo. No

0: Es la canción que le pertenece a Olivia Rodrigo, se llama Drop Dead. Es una tarde plagada, llena de música. Son los 40 de la Hit sonando. Hay novedades de Colapinto, se corre el Gran Premio de Miami. La Fórmula 1 está a pleno. Décimo en la carrera sprint. A las 17 se corre la clasificación. Vamos con la Pinto todavía, vamos Franco todavía. Ahí estamos siguiendo de cerca todas las alternativas de Colapinto a través de la web de Cadena 3.
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0: Una canción en vivo para matar un poquito la fiaca que nos da a esta hora después del almuerzo. Llega Capanga, Milo J y No Me Sueltes.
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0: fuerte el aplauso para Mino.
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0: Es la canción que trae María Becerra junto con Kelly Klein. La canción se llama Qué ganas de comerte. Muchos mensajitos que están llegando en el mensajero de Cadena Hit. ¿Quién está con ganas de llevarse pases dobles al cine? Nos vamos a Cines Dino. Fin de semana ideal para ir al cine. Te digo algo, si yo no estuviera en este momento aquí en la radio con ustedes, estaría, sí, estaría en el cine. Y si el cine estuviera cerrado, no sé, estaría buscando la forma de entrar. Qué linda tarde para ir al cine. El Diablo Viste la Moda 2 es una de las pelis que está encabezando la taquilla. La película de Michael Jackson que se llama Michael. La posesión de la momia. Hoppers. Super Mario Galaxy. La frecuencia Kirlian también. Las pelis que podés ver en Cines Dino. 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Claro, son para Cines Dino en la ciudad de Córdoba, ¿eh? Así que, bueno, vayan pensando qué peli es la que quieren ver.
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0: Taylor Swift, vení, vení, calentá que entrás, dale. Esto se llama Opalite. Estás en los 40 de la hit. Claro que sí, un éxito siempre. Ajá.

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0: Es lo nuevo de Danny Ocean junto con Ryan Castro. La canción se llama Desahógate.
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0: Desahógate, sí. Estamos en el momento justo. En el momento indicado para decir sorteo.
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0: Vamos a ver quién se lleva a pases al cine de la primera hora de programa. A ver, a la 1, a las 2 y a las 3. A ver, ¿quién sale? ¿Quién resulta ganador o ganadora? No sé qué vamos a tener. Mucha suerte. Mucha suerte, mucha suerte, mucha suerte, mucha suerte. Vamos, vamos, vamos, vamos, vamos. Acá está. Hay dos ganadores. Hay dos nombres, apellidos, documento, está todo. Bueno, primera ganadora, Débora Peralta, 547. Mandó el nombre de todas las canciones. Bueno, Débora, te esperamos en Alvear 139. Documento en mano para que busques tu par de entradas para ir a Cines Dino. Y además tenemos un par de entradas para Natalia Albarracín 369. Te comparto las canciones. Quiero ir con mi peque al cine. Natalia Albarracín 369. Y Débora Peralta 547. Las ganadoras que esperamos por aquí, por Alvear 139, en los estudios de la cadena TES Argentina, vienen a buscar sus entradas para ir a Cines Dino. Traigan el documento de 9 a 19 horas todos los días. Pueden pasar, tengan en cuenta que las entradas se vencen el 6 de mayo. O sea que no vengan de acá 15 días porque no van a encontrar nada. Se vencen el 6 de mayo, o sea que desde hoy hasta el 6 de mayo inclusive pueden ir a ver la peli que ustedes quieran a las salas de Cines Dino en Córdoba.
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0: canción que le pertenece a Sabrina Carpenter. Se llama Tears. Me hace acordar a la canción de KC and the Sunshine Band, That's the Way I Like It. Una canción similar, ¿eh? 16 grados, 7 décimos, ahí está ahora en Córdoba. Desde Córdoba estamos nosotros, pero ¿en qué lugar de la República Argentina estás vos escuchando Cadena Hit?
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0: ¿Te quedaste con ganas de ganarte más entradas a cines? ¡Dino! Bueno, te quedas escuchando y en el próximo bloque activo nuevo concurso, nuevo desafío para llevarte más entradas. Ahora, Tan Biónica siga con Mil Días.

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Y la M, la canción se llama Soy Favela, canción que fue una de las 10 más importantes allá por el verano. Estamos en 18 minutos de la bola 14. Momento de repasar más canciones nuevas. Sí, un nuevo picadito de 91 nuevos que comienza así. Sí, me...

0: Lady Gaga. ¿Querés ganarte pases al cine? Bueno, tenés que anotar el nombre de estas tres canciones. Y junto a tus datos, en el mensajero de Cadena Hit, hacemos un nuevo sorteo de pases dobles para ir a Cines Dino. Lo hacemos en cada hora. Así que vamos a meterle pilas. Estamos a pleno hasta las 5.
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0: Esa es Aitana, la canción se llama Superestrella. Super sábado, super tarde, super hermoso todo, claro que sí. Cadena Hit, un éxito siempre.

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2: 27 minutos ya pasaron de las 14. 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Mostrá lo que haces. Es ahora.

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0: es David Guetta. La canción se llama Save Me Tonight. Subí el volumen porque se viene un 91 nuevo que la rompe. Escucha.
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0: tiene todo para ser un nuevo número uno en los 40 de la Hit. Estamos hablando de lo nuevo de Cazzu. Perdón si no te llamé. Aparece Rubia, la jefa, en el videoclip de esta canción. Mientras está por la gira Latinaje Tour, anda por Estados Unidos y México con varias fechas agotadas. Es Cazzu. Nueva canción. Esto se llama Perdón si no te llamé. 14 con 39 minutos. La jefa pasaba en los 40.
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0: Dame otra para cantar fuerte. Dámelo a Lauta y Puñalada.

0: El mensaje dice: hola Mauri, somos Omar y Estela, vamos rumbo a San Lorenzo, pero no vamos solos, vamos con Cadena Hit. Buen fin de para todos, un abrazo enorme para Omar y Estela que nos escriben en el mensajero. Este divino, divino, divino saludo. Yanni me dice, acá arriba de la escalera, pintando, agradeciendo por lo nuevo de Casu. Bueno, bien ahí, me gusta, me gusta. 14:45, se viene un nuevo sorteo de pases al cine.
1: Gracias.
0: Hay que quedarse anotando las canciones nuevas.
1: Gracias, chicos.
0: Y con eso participas. Gracias. En el mensajero. A ver, Bruno Mars. La canción se llama I Just Might. Hasta las 5, son las 40 de la Hit. Ya volvemos.

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0: la canción de María Becerra junto a Jay Weller, Romántica. A esta hora, Barraca Central empata con Banfield 1-1. Partidos de la Liga Profesional. Está jugando Lanús también, empatando con Deportivo Riestra 0-0. Más tarde, 4:15, juega Central Córdoba de Santiago del Estero con Boca. 18:45, San Lorenzo Independiente. A las 18:45 también, Unión de Santa Fe se mide con Talleres de Córdoba.
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0: Completan el sábado Platense y Estudiantes de La Plata, 21:15. Ahí estamos, contándote de todo el deporte, de todo lo que va aconteciendo, del fútbol, de todo lo que es tendencia, por supuesto, de lo que la gente está buscando, hablando y compartiendo en las redes. Ahora, conociendo Rusia.

0: Esta es la canción que se llama American Girls, Harry Styles. 15:04, nuevo momento de sorteo. Vamos a ver si en esta hora encontramos más ganadores que quieran llevar los pases al cine. Las entradas al cine es dinero que están buscando dueño. Están buscando dueño, dueña, no sé. Vamos a ver cómo sale el resultado del sorteo de esta hora. Estoy descargando mensajes y mucha suerte para todos. A ver, vamos. Efecto de sorteo. Y tengo nuevos ganadores. Atención. El mensaje dice: hola Mauri, quiero participar para las entradas al cine para ir con la familia. Te mando un abrazo, está muy linda la radio. Mi nombre es Facundo Cassini 313. Facundo Cassini ganador. Muy bien. Facundo Cassini tiene dos dobles. Y tenemos por acá: hola Mauri, si me hubiera llamado ayer, quiero ser. Y Shape of a Woman, las canciones que pasaron. Quiero ir al cine, me dice Mariana Albert 077. Ahí está. Ahí está, bueno. Entonces tenemos un par para Mariana Albert 077. Dos pares para Facundo Cassini 313. Un par para Natalia Albarracín 369. Y un par para Débora Peralta 547.
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0: Ganadores de cine, los esperamos por Alvear 139 de 9 a 19 horas, documento en mano. Llega ahora la música junto con El Roce.
2: Con este tema te voy a hacer viajar en el tiempo. 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

0: Es Pedro Sampaio junto con Emilia Mernes y Jeffsky Remix. Se viene Girls Girl junto con Sarah Larson. La vimos muy activa esta semana en las redes a Emilia. En modo summer, claro. Es un disco muy veraniego el que lanza Sarah Larson. Y la colaboración Girls Girl es parte de la versión deluxe del álbum Girls Trip de Sarah Larson. Una unión que refuerza el posicionamiento global de Emilia Mernes.
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0: Hablando de posicionamiento global, la canción que presentamos la semana pasada ya se metió dentro de los 40 de la hit. Estamos hablando de lo nuevo de Sabrina Carpenter. Aquí suena House Tour.

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0: son Los Ángeles Azules con Ricky Martin y Tini. La canción se llama Vuelve. 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
0: Ojito con andar apretando con esta canción, ¿eh? Estamos hablando de Maluma y Kany García, Uno Más Uno.
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0: Deutsche junto a Lady Gaga y la canción que se llama Runway, lo que estamos escuchando. 15:33. Se viene lo nuevo de Daddy Yankee, atención. La próxima canción es una canción FIFA, es una canción del Mundial. Pero la pregunta es, a 40 días creo que estamos del Mundial, ¿cuál es la canción ícono de este Mundial 2026? ¿Será esta que viene ahora?
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0: Acá está lo nuevo de Daddy Yankee para el Mundial. Junto con Shinsia. Daddy Yankee. Esto se llama Echo.

0: Esta es la canción que trae Romeo Santos y Prince Royce, que se llama Dardos, 15:43. Estaba chequeando por acá un estudio que se hizo entre el año, entre el último año, las personas nacidas con, escuché bien, los nombres más extraños. Son nombres que se repiten entre una vez cada 10. Escuché bien la lista de los nombres. No sé si alguno de ustedes se llamará así, pero son nombres muy poco comunes en Argentina. Por ejemplo, Aguinalda y Señora, Lluvia de Oro, Amén, Noxpirín, Mariposa, Pixel, Kratos, Solaris, Neo, Tesla. ¿Viste cuando decís qué? ¿Cómo que le puso Tesla? Es una marca. ¿Sabés que estaba chequeando en Argentina la nómina de nombres extraños? Ha crecido en el último tiempo. Claro, hay gente que quiere tener su hijo o su hija con un nombre único, ¿cierto? Nombres insólitos, por ejemplo, Encaba, Andrómeda, Astro, Olimpo, Géminis, Cleopatra, Kennedy, Toro. Pero bueno, Messi, Alexander, así todo junto, Aguinalda. No se puede creer, Aguinalda, ¿cómo le va a poner Aguinalda? Dios mío. Nombres únicos y creativos, entre muchas comillas, ¿no? Muchísimas comillas. ¿Ustedes conocen a alguien que tenga un nombre que sale de lo común? ¿Nombre raro? ¿Un nombre...? Pero decís, che, no escuché nunca ese nombre, no conozco a nadie con ese nombre. Porque capaz que un Mauricio, ¿ustedes conocen? Bueno, en este caso tuvimos un presidente con mi mismo nombre. Una Flavia. Todos conocimos a una Flavia. Un Fernando, una Fernanda. Hablando de Fernandos y Fernandas, mañana se viene el Hit 100. Sí, con Fernando y Fernanda. Prepararse.
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0: La reunión de éxitos del fin de semana. El domingo tiene el Hit 100 desde las 14. Con Fer Zavala y María Fernanda Rojas. Y más temprano, domingo, tenemos el maratón de clásicos con otro Fernando, con Fernando Barea. ¡Ah!

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0: Es la canción de Luciano Pereyra que se llama Si no es muy tarde. En versión cumbia. Qué lindo. El sábado pasado estuvo Luciano Pereyra en Córdoba. Qué hermosa versión que estamos compartiendo. 15:59. Ahí nomás. Ahí nomás de cambiar la hora. Sí, sí, sí, sí. Por acá me dicen, Mauri, mi papá se llamaba Celestino Apolinario. Mauri, yo no tengo un nombre raro, me llamo Naimi. Saludos a mi mamá que encontró este nombre que amo. Yo conozco a una persona que se llama Peyton. Ajá, mirá vos, ¿viste que hablamos de nombres raros hace un ratito? Bueno, la gente está colaborando con los nombres que conocen, muy bien.
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0: Otro que viene en muy pocos días a visitarnos aquí a Córdoba. El 22 de mayo estará en Quality. Estamos hablando de Manero con Todo por un beso.

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0: Es Lola Índigo junto con Lía Cari. La canción se llama Tus Iniciales, parte de lo nuevo de Lola Índigo. La gira donde presenta su próximo álbum se llama Romance de una Noche. El videoclip de esta canción lo grabaron en la Casa Histórica de Federico García Lorca y rinde homenaje a la obra La Casa de Bernarda Alba, contando con la actuación de Mina El Hamani. La mezcla de reggaetón con las raíces de la tradición española y unos toques de flamenco. Claro, los vocales, la letra, los vocales están hechos como en flamenco. Si le sacás el beat, si le sacás el ritmo, pasa de ser un reggaetón a ser un flamencazo de aquellos. Lola Índigo, Tus Iniciales.
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0: La tarde en Córdoba está grisecita, está fresquito. Y viene una de esas canciones que arriman los sentimientos un poco más acá, claro. Dan ganas de abrazar con Younger You, Miley Cyrus.

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0: es Tini, Tini, Tini. La canción se llama 36 vidas, 16 con 16 minutos. Atención, porque antes de que terminemos, hacemos el repaso de cada sábado por las 10 canciones más importantes de Cadena Hit, ¿eh? Ya tengo la lista de las 10 canciones más zarpadas de esta semana. Acá me dicen, Mauri, mi papá se llamaba Elmer, mi mamá Claudina y mi tía Noemí Lea. Ah, el campeonato de nombres raros sigue anotando gente.
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0: Por acá me dice María Dolores, mi mamá se llamaba Cleofe. ¿Qué? Bueno, él se llama Juanse y la canción...
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0: Rock and roll y fiebre.

0: otra de las canciones históricas de los 40 de la Hit. Una canción que seguramente va a quedar grabada de aquí a 5, 10, 15 años. Nos vamos a acordar de este año, o mejor dicho, del año 2025, que fue donde se lanzó esta canción. La canción que la puso a Taylor Swift en la cima de todos los rankings del planeta. Y que también le ha servido a Taylor Swift para estar en el ranking histórico de Spotify, dentro de las artistas con más streams en toda la historia de Spotify. Nos vamos a dar una vueltita ahora por la República Argentina, porque tengo muchos amigos que en este fin de semana están conectándose a Cadena Hit. Por ejemplo, en Formosa estamos en Radio Capital 103.3, es Cadena Hit. En Río Negro estamos en General Roca 93.7, es Cadena Hit. En Provincia de Buenos Aires estamos en Salto 97.3, también es Cadena Hit. Nos vamos a... ¿dónde querés ir? ¿A San Juan? Bueno, en Cuchumá, en Valle Fértil, estamos sonando en 98.3. En la provincia de Córdoba, además de sonar en 91.9 en la capital, en General Dehesa sonamos en 88.7. Somos Cadena Hit.
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0: Ya comienzan a conocerse detalles de El Confessions 2 de Madonna. El álbum completo saldrá el 3 de julio de este año. Y esta es la primera muestra. Muestra que ya tuvimos en vivo en Coachella. Estamos hablando de Madonna con Sabrina Carpenter y la canción que se llama Bring Your Love. Esta es la continuación de el famosísimo Confessions on a Dance Floor. Tiene un poco de house, tiene un poco de dance pop, tiene muchas pinceladas de los 90. Es Madonna, ¿qué querés? ¿Qué tanto vamos a explicar? Es Madonna, Madonna con Sabrina Carpenter, Bring Your Love. Estamos escuchando zarpada canción, amigos, 16:36 minutos, media hora final de los 40 de la Hit.
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0: hermosa canción de Bruno Mars. Esto se llama Risk It All. Faltan nada, segundos y nos metemos en el top hit. Faltan minutos y llega Fuera de Lista con Andrés Mansur. 16 grados 4 décimos a esta hora en Córdoba. La temperatura 37, el porcentaje de humedad. Viento del sudeste a 4 kilómetros por hora. Mañana domingo mínima 8, máxima 20 grados. Hay más canciones, por supuesto, en los 40 de la hit.
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0: canción se llama Por Ella, son Los Ángeles Azules y Belinda. Otra de las canciones del Mundial, otra de las canciones FIFA 2026. ¿Será esta la canción? Vos sabés que a mí me preocupa mucho que el Mundial tenga una canción linda, histórica, que se recuerde. Y me preocupa que no está apareciendo esa canción. Lo que sí aparecen son los 10 de la semana. Se viene el Top Hit.
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0: Se viene el Top Hit, nos vamos a meter en el repaso de las mejores canciones de esta semana.
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0: Estamos abriendo el repaso del Top Hit con Harry Styles.

0: jugando Boca a esta hora. Central Córdoba de Santiago del Estero y Boca empatan 0-0, 35 minutos. Y mientras el fútbol está despertando la pasión en las tribunas, te hacemos escuchar el repaso de las 10 canciones más importantes de Cadena Hit.
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0: aquí me dicen, Mauri, ¿podés repetir quiénes ganaron las entradas del cine de hoy? Sí, Débora Peralta, 547, Natalia Albarracín, 369, Facundo Daniel Cassini, 313, y Mariana Albert, 077, ganadoras que se llevan los pases de Cines Dino, que si no los vinieron a buscar todavía, están en la portería de la radio. 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
0: Vamos con otro puesto. Es el puesto número
1: 8. 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

0: Es la canción que le pertenece a Maluma y Kany García. Estamos en el puesto número 7 de esta semana. Esto se llama Uno más Uno. Mientras vamos recorriendo nuestro Top Hit, saludamos a todos los amigos que nos escuchan en San Salvador de Jujuy. En 93.7 somos Cadena Hit. En Santa Cruz, en el Chaltén, somos 105.9. Y hacemos esta recorrida de éxitos por las 10 canciones más importantes.
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0: En el puesto número 6, Shakira PL. La canción se llama Algo Tú. Y en los 5 mejores,
1: puesto número 5.

0: llover mañana? Bueno, en Córdoba por lo menos no, Por lo menos en Córdoba no hay pronóstico de lluvia. Ya está calentando motores, fuera de lista. Ya se viene Andrés Mansur.
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0: Este es el puesto número 3 con Ricky Martin, Los Ángeles Azules. Tini, tini, tini. Vuelve. Se cayó del puesto número 1. ¿Y quién estará allá arriba? ¿Quién estará ahí arriba? Mándame el puesto número 2, que no doy más de la ansiedad.
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0: Estoy sacando cuentas, a ver quién falta, quién está, quién no está. Es el puesto número 2. Luis Fonsi, Fade. La canción se llama Cambiaré. Y en el puesto número 1, ¿quién viene? Por favor, díganme pronto. Bueno, eso quiere decir que nos vamos y que se viene el puesto número 1. Gracias a todos por estar del otro lado. Mi nombre es Mauri Palacios. Me acompañó un gran equipo musicalizando André Moya, produciendo María Fernanda Rojas y Fer Barea. Gracias por estar del otro lado. Los dejo con Andrés Mansur, se viene Fuera de Lista. Pero antes de que arranque Mansur, ¿quién es el puesto número 1? A ver. Puesto número 1 para la Teila M junto a Lucra y Bebé.
1: 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Este es el puesto número 1.

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Temazo de The Killers, amigos, para el sábado de la tarde. ¿Cómo anda el grupo de Fuera de Lista? Estamos escuchando esta canción que mezcla romanticismo, rabia, rock, coolness. La banda de Las Vegas, The Killers, sonando con Mr. Brightside, dándote la bienvenida, abriendo los brazos, abrí los bracitos que te voy a dar un abrazo de fin de semana largo. Hola, laburante querido, que todavía estás ahí, en medio del fin de largo, en algún lugar, nada, picando la piedra, poniendo lo que hay que poner de mucho ímpetu, voluntad a este fin de largo, cuando ves que todo el mundo está, nada, por otro carril, disfrutando. También vamos a saludar, no vamos a excluir a la gente que anda ahí, haciéndose surcos en el pupo, de tanto, pero tanto, holgazanear y disfrutar del feriado. Lo lindo es que te queda todavía mañana y lo lindo es que estamos recién arrancando Fuera de Lista. Este programa se trata de poner las canciones que nunca suenan en la semana, que no son programadas. Vengo con mi música. Soy Andrés Mansur, está Lucho Alegre en la musicalización y todos los sábados nos encontramos entre las 5 y las 7 de la tarde. Compartimos esta lista de temas increíbles y también tenemos un recital lindo programado. Hoy volvemos a la patria con el recital porque nos habíamos ido por Norteamérica, México, Estados Unidos y hoy volvemos con una cantante argentina, así que en un ratito descubrimos de qué se trata. Yo te doy la bienvenida, espero que tengamos un super programa, le das al volumen vos, le pones lo que tenés que ponerle a este tiempo juntos y la tarde preciosa en Cadena Hit con canciones Fuera de Lista. Hola amigos.

sonando Fey en Fuera de Lista. Esto es Media Naranja. Antes habíamos escuchado Las Avispas en vivo del gran Juan Luis Guerra. Me voy comunicando con ustedes en el mensajero de la radio. Estamos en todo el país. Hola a la gente de Chaco, hola a la gente de Formosa, a nuestros amigos patagónicos. ¿Cómo andan los guanacos allá? ¿Accedieron a carne de guanaco o no? ¿O le siguen dando a la vaquita nomás? ¿Nos resignamos? ¿Mutaron al guanaco? Bueno, en el sur se come mucho, en Chubut. Nos habían contado ya que era algo que por ahí a nosotros nos llama algo la atención. Pero bueno, en Chubut, un menú bastante común es carne de guanaco, que está considerablemente más barata que la de vaca, porque bueno, es como que hay sobrepoblación. Saludando a la gente de acá, los que están en Córdoba Capital, que nos escuchan a través de la web, a través de cadenahit.com, o si no, estamos en la página de Cadena 3. Nos buscás ahí, abajo el reproductor, vas a ver Fuera de Lista mi fotito, play, pum, y aparecemos en negocios, en verdulerías, en tantas casas de Joffre, de la zona de Mendiolaza, en Río Ceballos, bueno, un montón, parejo la mona, y arranca. Ampliación Ferreira, Los Plátanos, no, mentira. Estamos acá con todo el mundo, saludando, por ejemplo, a Matilde, que dice que nos escucha siempre el sábado. Me iluminás los sábados. Gracias, Matilde, te quiero. Andrés, ¿cómo andás? Me dice Meli Vitale. Muy bien, Meli. Un placer encontrarte por acá. Gracias, igualmente. Andrés, yo soy de Embarcación, Salta. Hace más de 25 años que vivo en Córdoba. Qué locura escuchar que te escriben desde mi pueblo. Dice Melisa, que debe haber oído un mensaje el fin de pasado de alguien que estaba escuchándonos en Embarcación, en Salta. Bueno, aquí estamos, amigos, repasando canciones que habitualmente no tienen el lugar entre la mente, la elección de los musicalizadores. La curaduría es especial, son pequeños tesoritos que vamos encontrando en el camino, que no tienen tiempo, que son un poco más de aquí, un poco más de allá, pero que son canciones que nos unen a todos en un mismo universo. De Kid Laroi, que estuvo con Justin en esta última aparición icónica con la compu y nada más. Una genialidad para muchos, un robo para otros. Yo estoy del lado de la genialidad, siempre bancando a Justin. Stay.

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0: ni mensaje de texto. Poco a poco pierdo la cordura. ¿Quién se sabe el rapeo de esta canción, por Dios?
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0: Serían como los hermanos mayores de Bad Bunny, ¿no?
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0: Es la sexta All Star con la locura automática, reggaetón del bueno, reggaetón old school, en nuestro querido y amado Fuera de Lista. Estamos con los amigos que nos escuchan en Punilla. Hola, Punilla. Acuérdense que el miércoles vamos a estar por ahí en La Falda. Nos vamos con Marianita a hacer hermosa mañana. El miércoles los queremos ahí en el centro de La Falda. Nos vamos con el camión de Cadena 3. No va a haber forma de que estén afuera de la visual del camión, del estudio. Vengan, nos tomamos unos mates. Vamos con Los Pericos el próximo miércoles para meter la cápsula de tiempo de Los Pericos, que va a permanecer hasta 2076, 50 años ahí en La Falda. Elegimos La Falda como lugar, tenemos un montón de oyentes, así que ojalá que nos podamos ver, nos vamos a sacar fotos, vamos a pasar la bomba, vamos a comer juntos alguna cosita rica. Así que vamos a estar el próximo miércoles en la ciudad de La Falda, en pleno Punilla, donde estamos sonando. Un beso grande a Capilla del Monte, a La Cumbre. Saludos a nuestros amigos de Valle Hermoso, Santa Cruz del Lago, a Vialema C. Bueno, todos los que se quieran llegar, el miércoles a la mañana estamos ahí, toda la mañana entre las 9 y el mediodía, que va a arrancar como un mini recital de Los Pericos. Vamos a escucharlos ya que los invocamos con mi canción favorita de todos los tiempos de ellos. Del álbum 3000 pibos, son Los Pericos. Suenan hermoso en Fuera de Lista y en Tu Tarde. Esto es Jamaica Reggae.

0: Qué hermosura de canción, Luis Miguel, siempre viene bien, hasta el fin de nuestro disco favorito. Sabes que en Fuera de Lista somos muy fans de Aries, el disco más pop, más, no sé, para mí con mejores arreglos, mejor producido, en la época en la que él estaba en su prime absoluto. Un disco súper hypeado, Luis Miguel, hasta el fin, lo que estamos escuchando, una hermosa canción. Mientras te ayudamos a esta hora a cambiar las sábanas, a hacer esas cosas que el sábado se apoderan de la tarea de tu casa, a darle a los azulejos de la ducha, a planchar si es que tenés alguna cita importante en la noche de hoy y tenés una camisita linda que la tenías ahí colgada, viste que ya es la época en la que empezamos a cambiar remera por camisa en mangas largas, y siempre una camisa, viste, bien, te pones ahí bien, pero bien pituco. Un buen perfumín también como para que acompañe y la conquista sea aplastante y victoriosa. Estamos con los amigos que van preparando el terreno para un sábado que promete. Tantos otros que el fin de largo han partido a los pagos de sus papás y nos están escuchando desde allá. Un beso grande a la gente que lleva la HIT en la aplicación y sabe que estamos en la radio el sábado, independientemente de que sea fin de largo o no, entre las 5 y las 7 de la tarde, y acompañan. Los quiero mucho, muchas gracias por ser parte de Fuera de Lista. Seguimos juntos, que nos queda muchísimo más. Una pausita y venimos con temazos.
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metemos un poco de K-Pop con Chick Chick Boom. La canción que estamos escuchando de los Stray Kids. La banda surcoreana Stray Kids sonando con Chick Chick Boom. Una canción bien K-Pop del año 2024 que tiene influencias obviamente del hip hop, un poco de reggaetón. Hola mi amigo, ¿cómo les gusta a los que no saben español decir hola mi amigo, te amo, la vida loca? Es lo que más les gusta del español. Y hoy el español, esta noche, se va a apoderar de Río de Janeiro, de Copacabana. Algún tema en portugués, estoy seguro, o algunos, va a ser, porque además maneja muy bien, tiene una ductilidad para las lenguas de Shakira, que es increíble, y se va a dar el gusto, estoy seguro, de cantar algún tema en portugués y sorprender. Habrá invitados, habrá músicos legendarios de Brasil que tomen posesión del mega escenario que ya está armado, y en un rato, nada más, se va a subir Shakira. Se esperan 2 millones de personas en la playa de Copacabana, todo a lo largo, un Shakira Anita, bueno, sacó de hecho hace poco un tema con Anita, así que es de esperar que esté Anita ahí levantando un poco, agitando la sangre brasilera en medio de la presentación de Shakira. Bueno, Shakira viene en realidad de coronar un tiempo increíble que va a continuar, no para de sacar canciones, además estuvo aquí en Córdoba, terminando parte, digamos, la pata sudamericana de Las Mujeres No Lloran Tour, que fue, una gira, la del año pasado, con las mayores ganancias netas. Fíjate si facturó que, bueno, llenó 82 estadios y eclipsa un récord que tenía Luis Miguel, que lo escuchábamos recién, que había hecho una ganancia de 409 millones de dólares y medio. Dios mío, cuánta plata, qué hermosura, pero bueno, hay que ser ellos, la verdad, y es muchísimo laburo. Shakira le viene dando como si estuviera arrancando su carrera recién ahora, ¿viste? Es como un renacer que vos decís, Shakira, hace 30 años que te escucho, te escuchaba cuando era chiquito, te compré el CD de Pies Descalzos y todavía estás ahí y te movés increíble, tenés una disciplina, tenés un talento. Tenés también como mucha llegada con la gente y hay que ver qué pasa esta noche en Copacabana. ¿Por qué? Porque la barra estaba hiper alta, puesta para Shakira, después de la presentación de Gaga, que logró reunir 2,5 millones de personas, y de la propia Madonna el año anterior. Habían circulado rumores sobre Justin Bieber, Britney, que fue lo más alocado, que todos nos ilusionamos con una posible vuelta de Britney. Bueno, Britney está internada en una clínica de rehabilitación. Fíjate lo lejano que era ese rumor de que iba a volver a Copacabana, que en lugar de estar en Copacabana en un escenario, está en una clínica de rehabilitación, pobre Britney. También se hablaba de U2 en un momento. Bueno, seguramente van a tener su momento de gloria U2 en Copacabana. Vamos a escuchar a la gran protagonista en el Cono Sur y en el mundo de este recital, el recital más grande, viste que Brasil, todo más grande de un mundo, más poderoso de un mundo, más todo de un mundo. Y esta noche Shakira va a dejar la vara de Latinoamérica también, ahí la bandera de Latinoamérica y no tanto de Estados Unidos, clavada en la playa de Copacabana. Acá la vamos a escuchar con Beyoncé. ¿Hará este tema esta noche? Yo diría que sí, porque Beyoncé es súper, súper, súper popular, mucho más en Brasil que acá en Argentina. O sea, es mil veces más popular y más hitera que acá en Argentina. Le lleva mucho más el apunte a Beyoncé, nosotros casi nada. Beyoncé, Shakira, el tema es Beautiful Liar. Esta noche el recital en Copacabana.

qué año decís que es este track de la electrónica? ¿Te suena más qué? Me suena Enloquecedor, Mansur. Por favor, saque esta canción. No, un poquitito. Yo ya te puse Hasta el fin de Luismi. Ya nos pusimos nostálgicos con El Señor de los Smokings. Ahora déjanos disfrutar un poco de esta locura. Es el DJ Daru desde el año 2000. O sea, no es ni 90s ni tampoco 2000. Es ahí al límite. Puerta del milenio, esta canción que se llama Sandstorm. Y es lo que estamos escuchando en este momento, una pieza clásica ya de la música electrónica del año Before, del año 2000, del álbum de él que se llamaba, su álbum debut, Before the Storm, Tormenta de Arena, Sandstorm, lo que estamos escuchando. Amigos queridos, estamos sonando en toda la Argentina. Hola, somos más de 150

0: Radios. Soy Andrés Mansur, un beso grande para los que no me conocen y no me escuchan en la semana y tienen la posibilidad de oír el programa el finde, porque bueno, la programación local por ahí el fin de semana desaparece, porque no laburan los dueños de las radios del internet. ¡Ah! Y aquí está, Cadena Hit. Bueno, me pueden escuchar también con Mariana Sand de lunes a viernes de 9 a 13. Se bajan la aplicación de la radio y están siempre conectados. Por ahí si tienen como ganas de seguir escuchando la radio con toda su programación desde Córdoba. 105.1 en Punilla, vamos a estar el miércoles en La Falda, te contaba. Estamos, te bajás la aplicación, pones Cadena EAT en tu celular y transformás tu celu en una radiecito portátil. Y ahí nos llevas a todos lados.
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0: Fuera de lista en el aire de Cadena Hit. Llega Woz y su poderío con Luz Delito.

No puede ser más increíble este tema. Es Walk of Fame con Brittany Howard de invitada Miley Cyrus, sonando en Fuera de Lista. Estamos en El Mensajero con ustedes. Andrés, te escucho siempre en Santiago del Estero. Me muero de risa. Bueno, un montón de cosas lindas. Gracias, Gaby, que acompaña en la agencia en Santiago del Estero. Un beso grande. Nancy, ¿estás ahora en la agencia también? No, un sábado a la tarde, no. Ya debes estar en tu casa. Andrés, te estoy escuchando mientras trabajo en Doctor Soluciones. Temazos estás poniendo, dice Doctor Roldán. ¿Qué será Doctor Soluciones? ¿Algo como de soluciones informáticas o algo así? ¿Qué ondón que tiene esta canción? Por favor, es Miley Cyrus. Walk of Fame, lo que suena únicamente en Fuera de Lista en la Hit, ¿eh? Muy bueno, Fuera de Lista en un sábado gris. Estoy atendiendo en la librería. Si hay entradas, participo. No tenemos nada. Este programa no tiene nada, ningún gancho, ningún anzuelo. Es puro amor y pura predilección de los amantes de la música, simplemente. Si estás acá es porque realmente sos especial, porque tenías que caer en este limbo hermoso, en este chimichurri conjunto que armamos, que es Fuera de Lista, con canciones que nada tienen que ver de un sábado al otro y que nada tienen que ver la una con la otra. Venimos de un tema... nada, super cool, medio pop indie, y nos vamos al pop más auténticamente con tintes ochentosos y muy pero muy power de Alejandra Guzmán. Mírala, míralo.

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5: Aquí estamos, amigos, arrancando el segundo capítulo. Son dos capítulos nada más cada sábado, que los exprimimos al máximo porque sabemos que lo bueno se condensa en poco tiempo mientras acompañamos la caída del sol. Acá en Cadena Hit nos queda a esta hora con el mega recital que tenemos programado para ustedes y un montón de canciones que nunca suenan en la radio. Estás en Fuera de Lista. Beso grande.

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Sonando precioso con Voglio Vederti Danzare, una canción muy 2010, aprox. Antes habíamos escuchado Muero de Amor por Ti, La Bandana, con la banda de sonido de Lilo Stitch. Vos sabés que viene Bandana a Córdoba, van a estar presentándose en el Quality. Y obviamente vamos a tener, seguramente, en la radio, un montón de novedades. Me encantaría que vengan las Bandana y que puedan estar con nosotros también disfrutando de un buen momento en la radio. Sería fantástico. Veremos si ocurre. Bandana, 25 años en el Quality, es el 25 de septiembre. No hay forma de errarle. 25 años, 25 de septiembre. Bandana en Quality, también presentado por Cadena Hit. Esta es la parte como del esplendor en la serie La Veneno, no sé si la vieron. La Veneno es como una travesti muy mediática que fue descubierta en los parques de Madrid, donde se ejercía la prostitución, por un programa que, bueno, al principio la tomó un poco como en chanza, ¿no? Medio en broma, pero ella supo cautivar al público. Te hablo principio de los 90, de La Veneno, que estaba vestida para el infarto, porque era muy locuaz, porque tenía una rapidez mental y una gracia muy propia de los andaluces. Ella era como de un pueblo de Andalucía, un pueblito muy, muy chiquito. Y hay una serie que hicieron los Javis, que son hiper conocidos. Capaz que viste alguna de las series de los Javis, como, por ejemplo, ay, ¿cómo se llama esta de las hermanas que eran hiper cristianas? La Mesías. La Mesías también fantástica, te la súper recomiendo. Y la historia de La Veneno está también contada en su biopic, digamos. Ella termina muriendo. Bueno, la tenés que ver. No sé hoy en qué plataforma está. Yo creo que la vi por Disney en el momento en el que tenía plataformas. Imagínate que hoy por hoy ni Netflix tengo. A veces trato de abrir el de mi vieja, el de mi hermana. A veces me engancho, otras veces no. Había leído como que Netflix iba a bajar esta restricción de poder de no poder compartir cuentas justamente por la caída que tenía en las suscripciones. Porque estamos todos ajustadísimos. Imagínate, estamos comiendo carne de burro. Vamos a andar ahí pagando Netflix y, ¿cómo no? ¿Vos qué? ¿Cuál querés que tenga? ¿Premium? Voy a tener Premium. ¿Querés que tenga HBO? También. También Amazon. No, no podemos. Así que Netflix, un poco como consciente de la situación medio frágil de nuestros bolsillos, iba supuestamente a tomar la decisión de bajar esto de las restricciones. Pero bueno, si tenés chance de verla, no sé, o en algún lado que la puedas encontrar medio ahí como sin preguntar demasiado de dónde viene, está muy bueno. La Veneno, La Veneno. Y La Veneno, cuando es como su época de esplendor, estaba sonando esta canción. En esa época, en España. Queridos amigos, estamos en Cadena Hit. ¿Cómo andan ustedes? ¿Cómo viene su sábado a la tarde? ¿Qué tal todo por ahí? Canciones hermosas para hacernos compañía, canciones que no suenan. Es la coquita que te encontrás en el desierto, es la música que te alimenta. Tu previa bien temprana para que el sábado a la noche sea puro esplendor. Esto es Fuera de Lista por Cadena Hit.

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Divina la canción de Coldplay para un momento de serenidad, un momento dedicado para todos los que van en el colectivo a esta hora, que pueden estar viajando a Santa Rosa de Río Primero, donde nos escuchan un montón, gente que se está yendo a Malvinas Argentinas, algunos en el Malvinas Argentinas yendo para Pilar, para Río Segundo. Un beso gigante a la gente que se toma también el LEP y nos escucha en ruta. Tantos amigos del Interurbano, gracias por acompañar y por tener la radio ahí presente. Esta canción le trajo muchas emociones a una oyente que dice: gracias por compartir este recital, esta canción. Yo me emociono recordando a mi amiga que ya no está. La música tiene esta magia de conectar, pensando que se viene el recital en un ratito nada más. La música tiene esta magia de conectarnos y, bueno, con recuerdos que guardamos en el corazón. Un beso grande, María Eugenia. Me encanta. La música tiene la magia de la vida. Envuelve todos los sentimientos, envuelve las emociones. Y este tema, obviamente, si te pone la piel de gallina, así, la piel de pollo, es porque tenés una sensibilidad especial o te conecta con algo lindo también de la vida. Porque son esas canciones tristonas, pero a la vez esperanzadoras, que nos encantan. Un lujo escuchar. Bueno, muchas gracias, Patri. Muchas gracias por estar. ¿Quién más? Está con nosotros por acá Valeria Lobato, que estuvo un montón de tiempo sin luz. Tendrás 4 entradas para decir. ¿Cómo están? Claro, es que es muy fin de mes. Muy fin de mes. Están muy pedigüeños. Muy fin de mes. Mucha malaria. Muchas ganas de hacer algo. Y viste que cada paso que das en el fin de largo implica un gastadero de guita que no tenés. No tengo entradas para el cine. Este programa se hace solamente con canciones, compañía y sin ningún anabólico. No te damos ahí como la prote, no te damos la creatina. No hay nada para engancharte. No hay palabra clave, nada vale. Solamente vale el contacto, la radio, la música, las emociones. Todo eso hermoso. ¿Quién más? Andrés, no sé si me vas a leer. Sí, ¿cómo que no, Mariana? 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Están haciendo unas lindas acciones para todo mayo. Bueno, un beso grande para Villa María, Terrón Pastelería, donde también están a esta hora escuchando la radio. Amigos, estamos en Cadena Hit, esto es Fuera de Lista y traigo mis canciones. Gracias a la radio también, que me da la chance siempre de seguir con el programa y de poder musicalizar este momento lindo de la tarde. Es la música que traigo en formato MP3, algunos que bajaba en la época, otros que llegan por el Spotify de mi cuenta que voy escuchando y otros que van dando vuelta en mi cabeza, que está llenísima. Es una biblioteca interminable de música y de canciones. Como esta de Micro TDH y Piso 21, que no tiene tanto tiempo, pero queda en el limbo de esos temas que no son tan viejos ni tan hitazos del momento. Es una canción hermosa. Se llama Te Vi, dale al volumen. Fuera de lista, estamos hasta las 7, amigos.

0: un temazo de Timbaland. Esto es The Way I Am. Así se llama la canción. Es raro de conjugar porque I es M. Bueno, en fin. The Way I Am. Vamos a una pausita, amigos. Y reñoño el comentario. Y volvemos con el recital. Tenemos a una voz de las más icónicas del rock nacional. Un mega personajón que nos encanta. Lo vamos a disfrutar juntos a este recital que se viene ya nomás en Fuera de Lista. Quédate prendido a Cadena Hit.
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Llegó el momento del Resi, hoy nos vamos al año 2017 a un teatro emblemático de Capital Federal de Buenos Aires, el Teatro Maipo. Presentaba un álbum doble, celebrando sus 33 años de carrera, Fabiana Cantilo, e invitaba a sus más grandes amigos, Fito Páez, Hilda Lizarazu, Celeste Carballo, que colaboraron con ella en este proyecto 33 que fue grabado durante 3 noches en el emblemático Teatro Maipo, como te digo, en noviembre del año 2016, y el álbum fue editado en el 17. Proyecto 33, un viaje musical de la Fabi Cantilo en el que recorre un repertorio compuesto por 2 canciones de cada uno de esos 13 álbumes en total. Y otras composiciones también que la marcaron y la inspiraron a lo largo de su carrera, como el primer tema que vamos a escuchar que no le pertenece a ella. Está Fito Páez, está Charly García, está Daniel Melingo, está Gabriel Carámbula, está Lisandro Aristimuño, Pipo Cipolati también acompañando a Fabiana Cantilo. Arrancamos con El Anillo del Capitán Beto, Se Viene Mi Enfermedad, y después cerramos con Una Tregua. Un deleite, Fabi Cantilo en vivo, en uno de sus mejores momentos y con un tono de voz que conocemos y nos conecta con lo lindo de la música nacional. El recital de hoy, para que lo disfrutes.

0: Hermosísimo momento de Fabi Cantilo, la estamos escuchando con Una Tregua. Hoy el recital tuvo voces privilegiadas, apareció Celeste Carballo también por aquí, Fabiana Cantilo sonando con Una Tregua, El Anillo del Capitán Beto, también parte de nuestro recital. Estábamos escuchando, bueno, esta canción con Gabriel Carámbula también, y antes apareció Fito Páez. Es el recital de Fuera de Lista. Si tenés algún reci en vivo, que sea una perlita, que quieras que incluyamos en el programa, me lo decís ya al mensajero de la radio, así podemos entre todos ir armando también buenos momentos de canciones en vivo, de encuentro, de músicos que ejecutan su música en directo y nos deleitan cada sábado acá en el Resi de Fuera de Lista.
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Estamos escuchando Muse con un temazo, esto es Uprising, llegando al final casi de nuestro hermoso programa. El solcito va cayendo, vamos programando la noche y la previa de la hit que empieza a sonar en un ratito nada más, con canciones sin interrupciones. Vos estás en la parte última de Fuera de Lista, sos parte de este hermoso universo compartido que armamos todos los sábados entre las 5 y las 7 de la tarde. Un temazo casi para el final, Donato y Estefano. Esto es Y Bailo. Quédate en Cadena Hit.

Gracias Lucho Alegre que estuvo en la compaginación de este programa dándolo todo. Gracias a vos que acompañaste. Te invito a que te quedes escuchando Cadena Hit y el próximo sábado nos encontramos de nuevo por acá a las 5 de la tarde para abrir la puerta a este gran espacio donde traigo mi música. Soy Andrés Mansur. Gracias de verdad por dejarme compartir cada una de las canciones. Que tengas una hermosa noche. Si salís, cuídate vos, cuida a los tuyos. No eches moco, como decimos, de manera familiar y amistosa. Y bueno, nada, que la pasen súper. Y si te quedas en casita, tranquilo, bueno, muy fin de mes, que sea con disfrute, búscate algo para hacer, un libro, la radio acompañando, o dormite unas buenas horas reponedoras si es que tu cuerpo lo necesita. Nos vamos escuchando un tema que es un temazo de la electrónica, es Delirium de Sarah McLachlan con Tiesto. Es la verdad una obra maestra de la música electrónica y con esto nosotros le levantamos la persiana a la noche del sábado. Los quiero, gracias por acompañar. No le den stop a este tema que es eterno. Cada vez más larga es la despedida, 10 minutos. No sé si lo va a echar Lucho Alegre o no, pero bueno, ya lo vemos.

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